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1: Bienvenidos a Horas de Vuelo, un espacio musical para la rienda suelta. ¿Qué tal, paquiteros y paquiteras? ¿Dispuestos para una hora de música interesante? Yo soy David Aizpuru y durante la próxima hora mi único objetivo es hacerte volar. Estamos todos los sábados aquí en paquitofm.com. Y todos los días que tú quieras, los programas de Horas de Vuelo están en la plataforma de iVoox. Tú pones Horas de Vuelo y seguro que nos encuentras. Horas de Vuelo va de rock progresivo, jazz fusion, rock and roll, heavy metal si hace falta. Todo lo que nos apetezca poner, que sea interesante, ya lo sabes. Vamos a comenzar ya el vuelo, así que agárrense los cinturones. Vamos a empezar un poco suave para no desmelenarnos ya del todo. Vamos a subir al avión a Los Who. ¿Viste la película de Cuadrofenia? Muy interesante. Se ha quedado un poquito vieja ya la película, pero bueno, sigue siendo interesante. El disco Cuadrofenia tiene la canción que la representa Cuadrofenia, que te la ofrecemos ahora mismo para ti, para que disfrutes que despegamos.

¿Qué te ha parecido recordar esta mítica canción de los Who? De Who, esto es Cuadrofenia, claro que sí. Nos vamos a algo un poco más modernito. Esta banda fundada en Berkeley en el 2019, en el colegio de Berkeley, por supuesto, súper musicazo seguramente. Una banda de rock progresivo inspirada, pues imagínate, en Pink Floyd, Weather Report, King Crimson, todos los que nos gustan. Aquí concentrados en esta banda que se llama Squeaky Feet. Muy interesante el disco llamado Nameless Shapeless Volumen 2. A ver si te gusta este tema, Sequence 23.

Quickie Feet. Muy interesante esta banda, ya te lo digo. Un temazo de 10 minutos que he tenido que hacer yo un fade out porque acababan de golpe. Seguramente continúa con la siguiente canción. No la he escuchado, la verdad. Seguimos en Horas de Vuelo. Estamos en la edición número 88 de Horas de Vuelo aquí en Paquito FM. Vamos a subir al avión a una de nuestras bajistas que más veces ha ocupado uno de nuestros asientos. Se llama Mohini Day y de su disco homónimo extraemos la canción Kick and Bass.

bajista a tener muy en cuenta en la escena musical progresiva, jazzera y funkera. Mohini Day, apúntatela. Quizás le conozcas en la versión del trío que hicieron Spirit Fingers Trio, con ni más ni menos que Greg Spero, la propia Mohini Day y el baterista negraca impresionante Blake Dynamite. Este es un discazo, se llama Tune 59, o sea, tono 59. La canción se llama igual y te ha puesto un chicle de fresa ácida a que te gusta.

Spirit Fingers Trio. Esta mezcla de Greg Spero con Mohiney Day no defrauda en absoluto, como no defrauda tampoco esta banda sueca de progresivo de los años 90, diría yo. Le he estado dando una vueltita al disco titulado Until All the Ghosts Are Gone, o sea, hasta que todos los fantasmas se hayan ido. La canción se llama Our Days Are Numbered, nuestros días están numerados. Bueno, a ver si te gusta esta banda tanto como a mí. Se llaman Anecdoten.

¿Te han gustado tanto como a mí? Ellos eran Anecdoten, curioso nombre de banda. Como curioso nombre de banda tienen Nine Inch Nails. ¿Sabes lo que significa, no? Uñas de 9 pulgadas. La mítica banda, sí señor. Y su mítico disco The Downward Spiral, edición deluxe para que suene rico para ti. Este tema bailonguero llamado Closer.

Se pusieron rabiosos Nine Inch Nails. Rabiosos a su manera, también se pone la Mahavishnu Orquestra, liderada por supuesto por John McLaughlin. Les hemos subido ya en numerosas ocasiones en el avión de horas de vuelo. Tienes el mítico disco de Essential, los esenciales de la Mahavishnu Orquestra. Mira, Vital Transformation para mí es uno de los temazos incluidos. Así que vamos para adelante.

Bueno, hemos llegado prácticamente al final de horas de vuelo aquí con la Maja Business Orchestra. Me queda un poquito de tiempo, 3 minutitos así, así que vamos a aprovecharlo. Tengo un tema de 3 minutos y pico de este pianista alemán buenísimo que lo hemos subido en numerosas ocasiones al avión de horas de vuelo. Se llama Lily Legit y de su discazo Rubicon vamos a extraer el tema To Recover Lost Space. Aterrizamos.

Lili Legit, pianista alemán a tener muy, muy en cuenta. Y hasta aquí la edición número 88 de Horas de Vuelo. ¿Te ha gustado? ¿Te lo has pasado bien? ¿Te has divertido? ¿Has bailado? ¿Has disfrutado? ¿Has flipado? Porque hemos subido al avión, ni más ni menos que a los Who. Squeaky Feet, Mohini Day, super bajista. Spirit Fingers Trio con Greg Spero y Mohini Day, Blake Dynamite. Este grupo sueco Anecdoten, muy buenos a tener en cuenta, ¿eh? Nine Inch Nails. Bajabis en una orquesta, sonó hace poquito. Y lo que acabas de escuchar, Lili Legit. Si te lo has pasado medianamente bien, me doy por satisfecho, me lo estoy currando para ti. Y si te ha gustado y te has quedado con ganas de más, el sábado que viene a las 22 horas en Paquito FM 88.1 en Cantabria o paquitofm.com en todo el mundo. Y si ya te has quedado con muchas, muchas ganas, pues oye, en iVoox lo tienes este programa y todos los anteriores ahí preparaditos para ti. Me pongo a buscar ya nuevos temas para la semana que viene. Un abrazo cariñoso para todos y todas las seguidoras. Nos encontramos entonces el sábado que viene. Y como siempre, gracias por escuchar.

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saludo para los oyentes de Paquito FM. Somos la banda burgalesa de rock Lola Blue y estamos ansiosos por visitar pronto vuestra tierruca. Estamos en periodo de mezcla de nuestro primer LP y os dejamos un pequeño homenaje a Neil Young de nuestra parte. Esperamos os guste. Hasta pronto, familia.

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Hola, muy buenos días. 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

Buenos días, amigas y amigos de Paquito FM. Comenzamos la semana y lo hacemos con el gran Billy Cobham. Buen día y buena semana.

Hola amigos, amigas, oyentes de Paquito FM. Soy Óscar de Noche de Rock. Esta semana os queremos recomendar el último trabajo de Testament. Para quien pueda estar fuera de esta onda, en el thrash metal se habla de los cuatro grandes, de los del Big Four, que decimos, que serían Anthrax, Megadeth, Metallica y Slayer. Siempre se ha hablado de Testament como la quinta banda que siempre debería haber estado ahí o que siempre deberíamos nombrar entre los más pioneros y entre pues, las mejores bandas que ha dado el estilo. Evidentemente hay muchas más. Pero bueno, Testament son un grupo referencial que tiene una carrera larguísima desde los 80 hasta ahora, que siempre han sacado trabajos de muchísima calidad y que, a diferencia de los cuatro que he nombrado antes, pues parecen no tener fin. Mientras otras bandas ya se han retirado o están en declive o siguen siendo muy populares, pero el material que están ofreciendo es evidentemente más flojo que el de sus inicios, pues Testament siempre han mantenido el tipo e incluso en la última década y pico, 2 décadas, o sea, lo que está siendo el siglo XXI, están sacando unos trabajos, unos discos que nos están dejando a todos patidifusos. Este último, Parabellum, es un disco súper potente, con una producción increíble, está lleno de temazos. Y sobre todo, lo que más nos sorprende es que en vez de achantarse ahí con los últimos años de su carrera, pues parece que encima sacan pechos y cada vez son más brutos, ¿no? Entonces, nada, echarle un ojo, yo creo que merece muchísimo la pena. Parabellum, Testament.

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1: Buenos días, amigas y amigos de Paquito FM. Comenzamos la semana y lo hacemos con el gran Billy Cobham. Buen día y buena semana.

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Llegamos al Ecuador del día en paquitofm.com. Nuestro compañero Luis Sabín Fernández nos dedica esta canción.

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Hola amigos, amigas, oyentes de Paquito FM. Soy Óscar de Noche de Rock. Esta semana os queremos recomendar el último trabajo de Testament. Para quien pueda estar fuera de esta onda, en el thrash metal se habla de los cuatro grandes, del Big Four, decimos, que serían Anthrax, Megadeth, Metallica y Slayer. Siempre se ha hablado de Testament como la quinta banda que siempre debería haber estado ahí o que siempre deberíamos nombrar entre los más pioneros y entre pues, las mejores bandas que ha dado el estilo. Evidentemente hay muchas más. Pero bueno, Testament son un grupo referencial que tiene una carrera larguísima desde los 80 hasta ahora, que siempre han sacado trabajos de muchísima calidad y que, a diferencia de los cuatro que he nombrado antes, pues parecen no tener fin. Mientras otras bandas ya se han retirado o están en declive o siguen siendo muy populares, pero el material que están ofreciendo es evidentemente más flojo que el de sus inicios, pues Testament siempre han mantenido el tipo e incluso en la última década y pico, 2 décadas, o sea, lo que está siendo el siglo XXI, están sacando unos trabajos, unos discos que nos están dejando a todos patidifusos. Este último, Parabellum, es un disco súper potente, con una producción increíble, está lleno de temazos. Y sobre todo, lo que más nos sorprende es que en vez de achantarse ahí con los últimos años de su carrera, pues parece que encima sacan pechos y cada vez son más brutos, ¿no? Entonces, nada, echarle un ojo, yo creo que merece muchísimo la pena. Parabellum, Testament.

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Hola amigos de Paquito FM, soy Nacho Cavada del grupo Malas Calles de aquí de Cantabria y junto a mi compañero Robert Cobo y a otros musicazos de la tirruca como Freddy Simons, Dani Peña y Ramón Mira, queremos compartir con vosotros una selección de los temas que grabamos para nuestro disco Malas Calles. Empezamos con un tema tranquilo y reposado titulado Santander Blues y que, bueno, narra una pequeña historia que transcurre en las calles de nuestra ciudad, a modo de pequeño homenaje.

Seguimos con Aguanta un poco más, y si antes buscábamos calma, ahora nos vamos al lado más rockero de la banda. Es un tema con fuerza, muy nuestro, donde las guitarras de Robert y la batería de Freddy le dan esa energía que tanto nos gusta soltar en los escenarios.

Y para terminar con esta selección, os dejamos con Calles Solitarias. Es un tema que nos gusta especialmente por cómo evoluciona. Empieza a ritmo lento, contando una historia en una ciudad oscura, casi como una película, y termina con una energía totalmente diferente. Es un viaje de ida y vuelta que define muy bien nuestra forma de entender el rock.

0: Y bien, es un placer compartir con vosotros este material grabado en los estudios de Fernando Macaya. Esperamos que lo disfrutéis o que lo hayáis disfrutado y tanto como nosotros disfrutamos grabándolo. Muchas gracias a Paquito FM por el espacio y por apoyar siempre a los músicos locales.
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Hola, buenas tardes. De nuevo con The Beatles Across the Universe. Vamos a tener dos o tres programas especiales para hablar del décimo álbum de estudio de los Beatles, el llamado álbum blanco de Beatles. Como tenemos de límite una hora para cada programa, vamos a hacerlo en dos o tres, como he dicho, y analizaremos el álbum blanco, que es el doble, con 30 canciones. Así que vamos a empezar. Este álbum, que en principio se llama The Beatles, aunque la portada sea doble blanca, iba numerado cada álbum con un número. Los cuatro primeros, el 1, el 2, el 3 y el 4 de numeración del álbum, eran para los cuatro Beatles, y a partir del quinto se empezaron a comercializar. Así que tiene varias características la portada, aparte de que sea blanca. Este álbum es el llamado álbum de la discordia. Los Beatles en esta obra marcan un retorno radical a un sonido más rock y un acercamiento simplificado a la música, muy lejos de lo sofisticado que fue el Sargento Peppers o el Magical Mystery Tour que hemos analizado anteriormente. Paul McCartney lo explicó claramente en 1968. Esta vez tratamos de tocar más como un grupo, utilizando nada más que los instrumentos que necesitamos, en lugar de emplearlo solo por diversión. John Lennon también expresó esta misma opinión en 1970. No me interesa el concepto del Sargento Peppers, puede que sea mejor, pero creo que mi música es superior en el álbum blanco porque en ella soy yo mismo. Este nuevo álbum entraña el fin del periodo psicodélico, la paz, el amor, ya no están más en el orden del día. La grabación de este álbum empieza en febrero de 1968, cuando los Beatles se van a Rishikesh, en la India, con parejas y amigos a fin de pasar una larga temporada practicando la meditación trascendental bajo la tutela del Maharishi Yogi. En este ambiente de estudio escriben la mayor parte de las 30 canciones del álbum blanco. Posteriormente, en mayo de ese mismo año, 1968, John Lennon y Paul McCartney anuncian oficialmente la creación de Apple Corps, la empresa de los Beatles que todavía hoy existe. También ese mismo mes, a finales, el 30 de mayo, John presenta en público por primera vez a Yoko Ono. El 17 de julio se estrena la película de dibujos animados Yellow Submarine en el London Palladium de Londres. En octubre, John y Yoko son detenidos por posesión de marihuana y Paul invita a la fotógrafa estadounidense Linda Eastman a compartir su vida con él. Así que todo se precipita. A la vuelta de Rishikesh, de la India, tienen un número importante de canciones, más de 50. Y entonces graban su primer álbum doble. George Martin, su productor, habría preferido editar un solo disco, pero los Beatles se han convertido en una entidad más compleja y a partir de ahora los cuatro serán individuales, desean expresar su talento y parten a partes iguales. Así que a veces en el estudio están grabando varios Beatles en espacios diferentes dentro del estudio. Aunque John y Paul continúan repartiéndose la mayor parte de las canciones del álbum, George comienza a acercarse a ellos y aporta cuatro temas. Asimismo, Ringo escribe su primera canción, Don't Pass Me By. Las 30 canciones de géneros musicales muy distintos marca el final definitivo de la hermandad. Jock Emery, el ingeniero jefe, no soporta más ver cómo se atacan los unos a los otros y los abandonan a mediados de julio, al principio de la grabación del álbum. Ringo, cansado del ambiente detestable que reina en el seno del grupo, se va a finales del mes de agosto y George Martin tiene varios enfrentamientos con alguno de los Beatles y deja de producir este álbum. Es el único que no produce. Así que imaginaros en qué ambiente se grabó este doble álbum. Es decir, que a partir de ahora cada uno va a ir por libre. A pesar de eso, el álbum blanco tiene un verdadero éxito comercial. Dicen que tiene sobriedad y desnudez. Son los términos que mejor definen esta
obra doble de los Beatles. Así que vamos con la primera canción del álbum que inaugura este doble álbum, Back in the Years. Esta canción es de Paul McCartney, es una parodia de la canción que hizo Chuck Berry, Back in the USA, y Paul imagina a un viajero ruso que vuelve a su casa y se reencuentra lleno de alegría con su tierra natal, las montañas de Georgia y el encanto de las mujeres de su país. Love, cantante de los Beach Boys, que está un tiempo con los Beatles en Rishikesh, en la India, recordaba que una mañana Paul llegó a la hora del desayuno interpretando Back in the Years con la guitarra. Yo le dije que debía hablar de todas las hijas de Rusia, de Ucrania y de Georgia. Paul lo tuvo en cuenta y acabó la composición al volver de la India. En esta canción hay muchos guiños y homenajea a los Beach Boys con los coros que versionan sus irresistibles armonías en los puentes. También a Ray Charles proponer en 1968 un tema que cantara el gozo de volver a la Unión Soviética era algo bastante osado. La Guerra Fría estaba en su apogeo y las relaciones con la URSS estaban bastante mal vistas. Algunos trataron a los Beatles de antiamericanos, a lo que John replicó con su ironía habitual. Es una buena observación, salvo por el hecho de que nosotros no somos americanos. Así que vamos con la canción. Paul está a la voz, al bajo, al piano, a la guitarra principal, toca la batería porque Ringo se mosqueó porque le estaba constantemente recriminando cómo tocaba la batería y dejó que la tocase Paul McCartney. John hace el bajo, hace la guitarra rítmica, hace armonías vocales. George toca la guitarra principal y también hace armonías vocales. Así que vamos con Back in the Years. Aquí, como veis, no está Ringo en la grabación.

Y ahora vamos con la segunda canción. Esta es una canción de John Lennon, Dear Prudence. Es una canción polémica porque cuando los Beatles llegan a Rishikesh para recibir las enseñanzas del Maharishi sobre meditación trascendental, la actriz Mia Farrow y su hermana Prudence Farrow, ya llevan allí cierto tiempo. Mia Farrow recientemente había estado divorciada de Frank Sinatra. Mia será involuntariamente objeto de un escándalo que provocará la partida anticipada de John Lennon y de George Harrison e inspirará la canción Sexy Sadie. Pero antes de hablar de esta canción, de Sexy Sadie, es su hermana, Prudence, la que focaliza la atención del Maharishi. Prudence vive recluida en su pequeño chalet o chabola, dedicando todo su tiempo a la meditación. Y entonces eligieron a George y a John para que intentaran hacerla salir, ya que tenía confianza en ellos, explica John Lennon. Entonces John le escribe una canción para la ocasión, Dear Prudence. Y como dice John Lennon, lograron hacerla salir de su chabola. Llevaba encerrada 3 semanas e intentaba llegar a Dios mucho más rápido que el resto. Las hermanas Farrow pueden presumir de haber inspirado 2 canciones de John Lennon en ese retiro espiritual de Rishikesh. En la grabación de esta canción, que fue la segunda, después de Back in the Use, no está tampoco Ringo, porque se había enfadado y se había ido de vacaciones y había dejado el grupo temporalmente. Así que no está la batería, está John a la voz y a la guitarra acústica, Paul está al bajo, al piano, también toca la batería, toca también el fiscornio, hace armonías vocales, George toca la guitarra principal, también hace armonías vocales, también toca la pandereta. Y luego está su ayudante Mal Evans, Jackie Lomax y un primo de Paul que hacen palmas y coros. Vamos con Dear Prudence.

La siguiente canción es Glasonion, otra canción de John Lennon. Glasonion era el nombre que John planeaba dar a los E-Bass, un grupo de la escudería de la empresa de los Beatles, de Apple Records, que tuvieron cierta gloria a comienzos de 1970 y que al final eligieron el nombre de Badfinger, que había sido el título del trabajo de With a Little Help from My Friends. Glasonion es una canción extraña que John escribió para los fans que buscaban indicios y sobreentendidos en los textos de los Beatles. La letra tiene referencia directa a Todd Berry Fields, Ian de Walrus, Lady Madonna, The Fool on the Hill y Fishing a Hole. Habla de todas esas canciones en la letra. John Lennon, después de que corriesen numerosos rumores sobre la muerte de Paul McCartney, experimentaba un placer travieso en sembrar indicios improbables, fantasiosos, y sembraba dudas sobre si Paul había muerto, por ejemplo. Es una de las canciones de John Lennon que más tomas hicieron para terminarla. Hicieron 34 tomas. Ya en la 33 por fin decidieron esa toma, ponerla en el disco. John está a la voz, a la guitarra rítmica, Paul al bajo, al piano, a la flauta de pico, George a la guitarra principal y aquí ya reaparece Ringo a la batería y a la pandereta. Luego hay 4 violinistas, 2 violas y 2 violonchelos. Vamos con Glasonion.

Ahora vamos con otra de las grabaciones polémicas, Obladi Oblada. Es una canción que Paul hizo hacer también numerosas tomas. Los Beatles terminaron un poco hartos de esta canción. Esta se escribe en Rishikesh. Se trata de una canción eminentemente alejada del ambiente meditativo del lugar de donde estaban haciendo las enseñanzas del Maharishi. Se puede ver en ella el prototipo de alguna de sus canciones post-Beatles por la inconsistencia de su letra, pero la fuerza musical es contagiosa. La verdad es que es una canción que todo el mundo tararea y conoce. Es desbordante de optimismo y energía. La letra está inspirada en el músico nigeriano Jimmy Scott, al que Paul frecuentaba en los clubs londinenses. En la expresión Yoruba, una de las lenguas de Nigeria, Obladi Oblada significa la vida continúa. Paul, que adoraba esta fórmula, le decía a Jimmy que la utilizaría sin duda en algunas de sus canciones futuras. Y así lo hizo. Más tarde, Jimmy Scott se quejó de no haber aparecido en los créditos de la canción y Paul decidió enviarle un cheque como agradecimiento. John Lennon detestaba Obladi Oblada y se quejaba de que el grupo le hubiera dedicado tanto tiempo a hacer varias tomas. Y a pesar de John Lennon, una de las canciones más populares de las 30 del álbum blanco es Obladi Oblada. Así que vamos con la canción. Paul está a la voz, al bajo, hace percusiones. John está al piano, hace coros, también hace percusiones. George a la guitarra acústica, hace coros y hace percusiones. Ringo a la batería, percusiones y palmas. Luego hay tres músicos que hacen saxos.

Ahora vamos con una canción de Paul McCartney, Will Honey Pie. Es una cosa experimental que hizo después de una grabación de Jer Blues en el estudio. Es una cantinela escrita por Paul en la India. Y cuando los Beatles acaban de grabar Jer Blues de John Lennon, en la cabina de almacenaje de cintas de la sala de control del estudio 2 de Abbey Road, Paul se dice a sí mismo que podría aprovechar la atmósfera experimental para intentar una pequeña improvisación por su parte. Paul ha contado que dijo, ¿puedo probar una cosita? Y grabó estas 53 segundos de esta canción inacabada, que se llama Will Honey Pie. Paul solamente la graba y construyó él solo la pieza, superponiendo armonías sobre armonías y guitarras sobre guitarras, tirando de las cuerdas como un loco de las guitarras. Añadió un bombo ahogado en reverberación y hizo percusiones, probablemente realizadas sobre la parte de atrás de una de las guitarras. Así que vamos con esta pequeña canción.

Después de esta extraña canción, sobre todo para la época de la que estamos hablando, 1968, vamos con una canción de John Lennon que se llama The Continuing Story of Bungalowville, la historia continuada de Bungalowville. Tiene que ver con el tema country western. Richie Keith permitió a los Beatles refrescarse y escribir un número considerable de canciones. La comida sana y el entorno que era apacible tuvieron efectos bastante beneficiosos en John Lennon. Aunque la meditación le afectara al sueño, recuperó una potencia creativa saludable y extrajo muchas de sus ideas del retiro. Entre ellas es esta canción, el comportamiento de uno de los huéspedes del ashram, el ashram o santuario de la comunidad espiritual donde estaban en la India. En concreto, la canción es sobre un tipo del retiro que hizo un pequeño descanso para ir a cargarse a unos pobres tigres y luego volvió para comulgar con Dios. A John Lennon no le gustó esto e hizo con esta canción una caricatura a medio camino entre Jungle Jim, los dibujos animados de Alex Raymond, y Buffalo Bill. Como él mismo dijo, se trata tanto de una crítica social hecha desde el punto de vista de un adolescente como de una gracia. Paul se reconoció en la letra un himno a la defensa de la naturaleza, según él. Lo curioso es que John no era verdaderamente un activista de la causa animal, pero con esta canción demostraba que iba en ese sentido. Por esa razón, es una de sus canciones preferidas. Vamos con la canción. John está a la voz, a la guitarra rítmica, Paul al bajo y a los coros, George a la guitarra rítmica y hace también coros, Ringo toca la batería, la pandereta y hace coros, Chris Thomas toca el melotrón y hace coros, Yoko Ono por primera vez participa, hace voz y hace también coros, y la mujer de Ringo Starr, Maureen Starkey, también hace coros. Vamos con la historia de Bungalow Bill.

Y ahora vamos con la primera canción que está en el álbum de George Harrison, una de las grandes del grupo, While My Guitar Gently Weeps. Aquí hay muchas cosas de las que hablar, entre ellas que Eric Clapton toca la guitarra principal. Curiosamente, unas semanas después de que acabara la grabación del álbum, George le dio un disco del álbum blanco a Eric Clapton. Al descubrir que Eric había puesto el álbum a personas de su entorno, George le llamó enfadado para prohibirle enseñar el disco a cualquiera. A Eric Clapton no le gustó este comentario de la llamada de su amigo y tuvieron una temporada sin hablarse. While My Guitar Gently Weeps es sin ninguna duda una de las más grandes canciones de George Harrison y de los Beatles. Esta soberbia canción, que es también una de las más emblemáticas del álbum blanco, le permite asentar su estatus como autor ante John y Paul. Según cuenta George Harrison, siempre tenía que haber 10 canciones de Paul y de John. Antes de que ellos me dedicaran un poco de tiempo, se quejaba George en 1968, las sesiones para grabar While My Guitar Gently Weeps comienzan el 25 de julio, casi 2 meses después de que empezaran la grabación del álbum. En esta primera jornada, los Beatles ensayan con George y graba a continuación una soberbia versión acústica muy depurada, cantando con la Gibson J200 y apoyado únicamente por Paul al órgano. Esta versión está en el Anthology 3 y es una versión memorable, no es la que vamos a escuchar. George se mosquea porque ve que no le dedican tiempo los demás Beatles y se desespera de interesar a los otros miembros. No llegamos a ningún sitio, decía. No se lo tomaban en serio. Yo creo que ni siquiera tocaban todos. Volví a mi casa diciéndome es una pena porque sabía que la canción era buena. Al día siguiente se volvieron al estudio. George canta y se dobla apoyado por las armonías vocales de Paul y por voces en falsete al final de la canción. Ringo añade la batería y Paul con el Fender graba una potente línea de bajo. Pero lo más importante de este día fue la grabación más notable, es la guitarra de Eric Clapton. George contó, estaba paseando por Londres con Eric Clapton y le pregunté, ¿qué haces hoy? ¿Por qué no vienes al estudio a tocar esta canción en mi lugar? Oh, no, me respondió, no puedo hacer eso. Nadie ha tocado nunca en los discos de los Beatles. George le lleva de todas formas al estudio y le presta su propia guitarra. Eric cuenta después. Solo hicimos una toma que me pareció excelente. John y Paul no dijeron nada en particular, pero yo sabía que George estaba contento porque no dejaba de escucharlo en la sala de control. George añade una última parte de órgano y se cierra la sesión. En la mezcla, a la guitarra de Clapton se le añade gran cantidad de flogging para hacer el sonido más Beatle. Así que tenemos a George a la voz, a la guitarra acústica y al órgano, John a la guitarra rítmica y al bajo, Paul toca el piano, toca el órgano y hace armonías vocales, Ringo toca la batería y la pandereta y Eric Clapton la guitarra principal. While My Guitar Gently Weeps.

Ahora vamos con otra canción de John Lennon. A mí me encanta, Happiness is a War Game. Para mí es una canción que se puede decir que es un popurrí psicodélico, que enlaza tres canciones o mini canciones. El principio, la sección inicial, que tiene con bajo denso y aire de blues muy lento. Luego está la sección surrealista y de cambio rítmico, que cuando empieza con Mother Superior. Y luego está el estribillo, Happiness is a War Game, el estribillo coral, estilo Dubuque de los años 50, que da nombre a la canción. Para mí es una de las grandes de los Beatles. Aunque está subestimada, es decir, se la conoce muy poco entre los de la música en general e incluso de los fans de los Beatles. John Lennon, sobre la letra, explicó en una ocasión que a menudo escribían lo que se nos pasaba por la cabeza, si es simpático o suena bien, y lo que nos divierte es ver que los demás encuentran en ello un significado en lo que no habíamos pensado nunca.

cosas que pasan en la canción. Paul y George compartían esta opinión. La consideran una de las mejores canciones del álbum blanco. Así que vamos con Happiness is a War Gun. John está a la voz, a la guitarra principal, toca el piano y el órgano. Paul está al bajo, también toca el piano y el órgano, hace coros. George toca la guitarra principal y hace coros. Ringo toca la batería y la pandereta. Y un músico desconocido toca la tuba. Sí.

Ahora vamos con una canción de Paul McCartney que tampoco es muy conocida y para mí es una bellísima canción que se llama Martha, My Dear. Esta canción la escribió Paul McCartney para su perra, que tenía en aquella época una bobtail que entonces tenía 3 años. Paul la compuso y a los 3 días ya estaba intentando grabarla. Paul trataba de superar sus limitaciones como pianista. Esta pieza nace como un ejercicio que hace al piano. Es bastante difícil para mí, las dos manos son independientes y la letra surgió en su mente sin razón aparente. Martha, my dear, la historia de amor que construyó no tenía fundamento real, se trataba más de una asociación de imágenes, un fantasma. La idea de mezclar en ella a la perra le pareció divertida. Es una canción de letra más bien ligera, pero la música es muy limpia. Ni John ni George, que le reprochó inventar personajes que no tienen significado, les pareció bien este tema. Algunos afirman que la letra se dirige a Jean Ansel, pero en esta época Paul ya había iniciado su relación con Linda, por lo tanto no creo que fuera una canción que hablase sobre su relación con Jean. En esta canción solo interviene Paul McCartney de los Beatles. Paul hace la voz, hace el bajo, hace el piano, hace guitarras, hace batería y hace palmas. Luego hay 4 violinistas, 2 violas, 2 violonchelos, un trompeta, una trompa, un trombón y una tuba.

esta canción que vamos a escuchar ahora, la siguiente, es I'm So Tired, estoy cansado. Es una canción de John Lennon compuesta en Richie Keck. El sueño y lo onírico son temas recurrentes en las canciones de John Lennon. Había hecho anteriormente I Only Sleeping. Pete Shotton decía que la única, amigo de John Lennon, decía que la única cosa que detestaba más que acostarse pronto por la noche era levantarse al día siguiente por la mañana. John soportó mal las largas horas de meditación en la India que practicaba. Su matrimonio con Cynthia estaba en un callejón sin salida y le deprimía. Y Yoko, que no cesaba de hacerse presente con cartas que casi a diario le llegaban por parte de Yoko, le turbaría la mente. John perdió el sueño allí en la India. Lo confirmaría luego en 1980. No podía dormir. Meditaba todo el día y no podía dormir por la noche. Esa era la historia. Hizo falta todo su talento para convertir un insomnio banal en una letra tan incisiva como es esta canción. La falta de sueño le puso los nervios de punta y fue el pobre Walter Raleigh, explorador y escritor inglés del siglo XVI, responsable de la introducción del tabaco en Inglaterra, quien pagó los platos rotos en la letra para John. No le perdona que le hiciera su adicción al tabaco. Así que para Paul McCartney consideró que era uno de los mejores temas del álbum y le encantaba cómo sonaba y cómo cantó de bien en ella John Lennon. Así que vamos con I'm So Tired. John está a la voz, a la guitarra rítmica, al piano eléctrico, también toca el órgano. Paul está al bajo, hace armonías vocales y toca el piano eléctrico. George a la guitarra principal y Ringo a la batería.

Ahora vamos con otra canción de Paul McCartney, otra de las grandes del álbum Blackbird. Blackbird es una de las canciones más logradas de Paul. La escribió en su finca de Escocia y se inspiró en La Bourrée en mi menor de John Sebastian Bach, pieza que intentó tocar con George en los comienzos del grupo. Según Paul, cree que Blackbird es una de sus mejores canciones. Es una melodía tan sencilla de tocar. Cada vez que se la toco, la gente no puede creer que es una cosa tan fácil de tocar pueda sonar tan bien. Sigue tocándola en directo en las giras mundiales que hace todavía Paul McCartney. Paul hace 32 tomas, era muy perfeccionista, y hace 32 tomas para terminar la canción. Así que Paul nada más que está a la voz, a la guitarra acústica y al flock tapping, que es como una especie de golpeteo. La grabación se hace el 11 de junio de 1968 en los estudios de Abbey Road, después de 32 tomas, como he dicho. Vamos con la canción.

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1: Y ahora vamos con la segunda canción del álbum de George Harrison, Pigeons. Esta es una canción de una crítica social virulenta en la que George Harrison se mete con el establishment y los medios burgueses. Por ejemplo, en una de las frases de la letra dice: por todas partes hay muchos cerditos viviendo vidas de cerdito. Se les ve salir a cenar con sus mujeres cerditas. En un momento en que le constaba sacar un verso, su madre le ayudó sugiriéndole el verso: lo que necesitan es una buena zurra. No era típico de George Harrison hacer este tipo de letras. Desafortunadamente, Bee Gees, esta canción, influiría en Charles Manson y su familia, igual que otras canciones del álbum blanco como Helter Skelter. Tras asesinar al matrimonio LaBianca haciendo uso de cuchillos y tenedores, escribieron en sangre Pigeons, muerte a los cerdos, Dick to Pigeons, en una de las paredes de la casa, como habían hecho con la palabra pig en la puerta de la mansión de Sharon Tate, la mujer de Roman Polanski, ejecutada el día anterior. Vamos con la canción. George está a la voz, a la guitarra acústica, Paul al bajo, Ringo a la pandereta, John Lennon hace loops sonoros. Hay un clavecín tocado por Chris Thomas, hay cuatro violinistas, dos violas y dos violonchelos. Pigeons, George Harrison.

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1: Bueno, hasta aquí el programa de hoy. Hemos analizado 14 canciones del White Album, el álbum blanco de los Beatles, el doble álbum blanco de los Beatles. De las 30 canciones nos han quedado bastantes para el próximo programa. Espero que entre en otro programa y analizaremos las canciones restantes. Muchas gracias y hasta la próxima semana con The Beatles Across the Universe.
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0: 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Y todas, desde luego.
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1: Hola amigos, amigas, oyentes de Paquito FM. Soy Óscar de Noche de Rock. Esta semana os queremos recomendar el último trabajo de Testament. Para quien pueda estar fuera de esta onda, en el thrash metal se habla de los cuatro grandes, del Big Four, que decimos, que serían Anthrax, Megadeth, Metallica y Slayer. Siempre se ha hablado de Testament como la quinta banda que siempre debería haber estado ahí o que siempre deberíamos nombrar entre los más pioneros y entre pues, las mejores bandas que ha dado el estilo. Evidentemente hay muchas más. Pero bueno, Testament son un grupo referencial que tiene una carrera larguísima desde los 80 hasta ahora, que siempre han sacado trabajos de muchísima calidad y que, a diferencia de los cuatro que he nombrado antes, pues parecen no tener fin. Mientras otras bandas ya se han retirado o están en declive o siguen siendo muy populares, pero el material que están ofreciendo es evidentemente más flojo que el de sus inicios, pues Testament siempre han mantenido el tipo e incluso en la última década y pico, dos décadas, o sea, lo que está siendo el siglo XXI, están sacando unos trabajos, unos discos que nos están dejando a todos patidifusos. Este último, Parabellum, es un disco súper potente, con una producción increíble, está lleno de temazos. Y sobre todo, lo que más nos sorprende es que en vez de achantarse ahí con los últimos años de su carrera, pues parece que encima sacan pechos y cada vez son más brutos, ¿no? Entonces, nada, echarle un ojo. Yo creo que merece muchísimo la pena. Parabellum, Testament.

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1: Buenas, aquí Antonio de los Chicos. Vengo a presentaros un concierto que habrá el martes 23, el martes que viene, en el New de Santander, ni más ni menos que The Concrete Boys desde Dinamarca. Va a ser brutal. Acaban de arrasar el Trashville de la Skena Rock Festival. Nos van a volar la cabeza. Va a ser espectacular. Avisados estáis todos. No os lo perdáis. Os lo contarán, si no, y os arrepentiréis. El martes, repito, que va a ser el martes que viene, el martes 23 en el New a las 9. Os dejo con un temazo de su último disco, que fue uno de los mejores discos del año pasado para muchísimas gentes. Nos vemos, muchas gracias.

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Después de acabar básicamente con los 60 y 70, nos introduciremos en los 80, otra de las décadas mágicas que quiero mostraros. Gracias amigos por escucharme.

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3: Hola a todos, muy buenas. Soy Jorge Cantero, batería del grupo Conspirasónicos. Y nada, os vamos a dejar con un tema llamado Estéreo. Es una canción que forma parte de nuestro primer disco, Preparados Listos Ya, que fue lanzado hace muy poquito. Y nada, espero que lo disfrutéis. Un saludo para todos.

Dentro de la década de los 80 hay unos cuantos músicos que repasaremos a lo largo de diferentes programas. Atherton Radio es una banda inglesa de post-punk formada en Manchester en 1977. La banda en un principio la lideraba el vocalista Simon Topping y la guitarra Peter Tyrrell. En 1982 publicaron Me gustaría volver a verte. Fue su tercer álbum y el último con la formación original. Atherton Radio no era una banda de melodías, más bien una unidad compacta y rítmica, como se aprecia de forma ejemplar en este Touch que escuchas ahora.

Flock of Seagulls es otra banda británica de New Age formada en Liverpool en 1979. Su nombre significa una banda de gaviotas. Mike era peluquero y compró un synth MS-10. Fran tocaba el bajo y Ali la batería. En 1982 lanzaron su primer álbum homónimo y fue un éxito comercial y de crítica en Australia, Estados Unidos y Nueva Zelanda. En este álbum está una canción llamada Mother Love is Automatic, que escuchas ahora.

Adrian Belén es un guitarra, vocalista, multiinstrumentista, compositor y productor discográfico estadounidense, miembro del grupo británico King Crimson, al cual se unió en 1981. Ha tocado junto a Frank Zappa o David Bowie, Talking Heads, My Oldfield. Pude verle en Madrid acompañando a Laurie Anderson. En 1982 publica Love Rhino, sería su primer álbum en solitario. Es un buen trabajo, no se puede negar su talento, pero todo es un tanto caótico. También te diré que este fue su trabajo más creativo. El sencillo más obvio del álbum es Big Electric Cat, con felinos aullando sobre un ritmo afrofan enérgico.

Alan Vega fue un cantante y compositor estadounidense, líder del grupo Suicide. Nos dejó en 2016. Alan Vega tenía toda esa esencia de Nueva York. Fue uno de los grandes herederos de la Velvet Underground. Empezó haciendo esculturas, incluso tuvo una pequeña galería en Manhattan. En 1983 publica Saturn Street, un disco producido por Rick Ocasek de The Cars. El disco cierra con esta versión de Everyone's Winner de Hot Chocolate. Fue el mejor álbum de su carrera.

Arthur Camera fue una banda escocesa de pop rock formada por Roddy Frame. Lanzaron en su carrera 6 álbumes. Se formaron en Glasgow en 1980 y en 1983 presentaron su primer trabajo llamado High Line Hard Rain. Fue su mayor éxito y fue aclamado por la crítica. Es una joya este inicio, con guitarras tan pulidas como Orange Juice, pero con mayor audacia y carisma. La voz de Frame, ligeramente nasal, generó comparaciones con Elvis Costello. De este disco he elegido este corte llamado Pillar to Post.

Alarm es una banda de rock del norte de Gales de principios de los 80. Sus antecedentes provienen de la banda de punk The Twilights, formada en 1977, y The Clarition es su álbum de debut de 1984. Las críticas fueron buenas. La revista Rolling Stone decía que era una de las mejores bandas en vivo que escuchó ese año. Otros decían que cada canción sonaba como un clímax de su set que entusiasmó a los oyentes. Decía Mike Peters, parte del espíritu de la banda, habían quedado atrás. The Alarm se transformó de un grupo de protesta acústico de folk alternativo en una banda de rock eléctrico. Ahora escucha, ¿dónde te estabas escondiendo cuando estalló la tormenta?

The Adventures fue un grupo de pop rock de Irlanda del Norte formado en Belfast en 1984. En 1985 lanzan su álbum de debut, Theodore and Friends, y es un pop de guitarra brillante de los 80, de la más alta calidad. Las mejores canciones de este álbum te harán volver a escucharlo y te dejará una buena impresión. Su siguiente álbum es bueno, pero este es estelar. Si eres fan de guitarra y del pop, te lo estás perdiendo. The Adventures fue una de las bandas más infravaloradas de los 80. Entre 1985 y 1993 lanzaron varios álbumes y sencillos de gran calidad. Este Theodore and Friends es un título inspirado en la novela de ciencia ficción de John Wyndham, El cuco de la bruja media. Escucha Love and Change.

Anne Clarke es la cantante, poeta y compositora británica. Su aportación como vocalista en los años 80 ha sido comparada con la de otras artistas de la palabra hablada, como Patti Smith. En 1985 publica Pressure Points, producido por John Fox, conocido por ser uno de los primeros solistas de música electrónica, así como cantante de la banda Ultravox. En este cuarto álbum, la atmósfera mayormente bucólica y dichosa de su anterior álbum, aquí el ambiente era tenso, urgente y cinematográfico. Los sintetizadores vibrantes era el acompañamiento perfecto para ese tono tan estridente de Clarke. Y todas esas canciones dieron un giro inesperado hacia la euforia con el increíble tema de Bastion, que escuchas ahora.

Alex Sexfiend es una banda de rock inglesa formada en Londres en 1982. La banda se dio a conocer en la escena gótica por su sonido oscuro, electrónico e industrial, con samples pesados, loop y remix dub y voces maníacas. Wade había sido anteriormente miembro de bandas influenciadas por Alice Cooper. En 1988 graban Another Planet, en el que muestran a la banda interesada en perseguir lo que es correcto, siempre y cuando lo correcto también sea profundamente incorrecto. Humor, inquietud, eco y manía completamente intactos, en el que cocinaron ritmos rígidos, ruido turbio y samples. Antes de deslizarse hacia la ligeramente y directa Everybody Dreams que escuchas ahora. Una vez que se escucha la risa y el gruñido habituales de Rick, todo marcha a la carrera.

Art of Noise, el arte de los ruidos, fue una banda británica nacida en 1983. Se encuadra en el synth pop, la experimentación y el vanguardismo. Su productor era Trevor Horn, pieza fundamental de la banda de Yes. En 1987 publicaron It's No Sense, No Sense, No Tiene Sentido, Dispárate, con collages más avanzados hasta la fecha y exuberantes arreglos de cuerdas. De aquí escucha EFL, unas iniciales de inglés como lengua extranjera.

Hello.

Anderson Bradford Wakeman Howe fue un proyecto de rock progresivo formado en 1988 en Gran Bretaña por los entonces miembros de Yes, John Anderson, Bill Bradford, Rick Wakeman y Steve Howe. El grupo contó con el bajista de King Crimson, Tony Levin. Este álbum homónimo de 1989 es algo fuera de serie, algo que tus oídos agradecerán. Siéntate y disfruta de esta pieza llamada The Meeting, la reunión.

APB es una banda escocesa de post-punk creada en 1979 que fusionaron fan rock, punk rock y new age. De aquí he elegido este álbum de 1986 llamado Cure for the Blues. Me despido de todos vosotros hasta una nueva edición de Alerta Sonora. Disfrutad y sed felices, amigos. Y sobre todo, soñar. Soñar con buena música. Escucha Sunset Song.

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2: Hola amigos, amigas, oyentes de Paquito FM. Soy Óscar de Noche de Rock. Esta semana os queremos recomendar el último trabajo de Testament. Para quien pueda estar fuera de esta onda, en el thrash metal se habla de los cuatro grandes, del Big Four, que decimos, que serían Anthrax, Megadeth, Metallica y Slayer. Siempre se ha hablado de Testament como la quinta banda que siempre debería haber estado ahí o que siempre deberíamos nombrar entre los más pioneros y entre pues, las mejores bandas que ha dado el estilo. Evidentemente hay muchas más. Pero bueno, Testament son un grupo referencial que tiene una carrera larguísima desde los 80 hasta ahora, que siempre han sacado trabajos de muchísima calidad y que, a diferencia de los cuatro que he nombrado antes, pues parecen no tener fin. Mientras otras bandas ya se han retirado o están en declive o siguen siendo muy populares, pero el material que están ofreciendo es evidentemente más flojo que el de sus inicios, pues Testament siempre han mantenido el tipo e incluso en la última década y pico, dos décadas, o sea, lo que está siendo el siglo XXI, están sacando unos trabajos, unos discos que nos están dejando a todos patidifusos. Este último, Parabellum, es un disco súper potente, con una producción increíble, está lleno de temazos. Y sobre todo, lo que más nos sorprende es que en vez de achantarse ahí con los últimos años de su carrera, pues parece que encima sacan pechos y cada vez son más brutos, ¿no? Entonces, nada, echarle un ojo. Yo creo que merece muchísimo la pena. Parabellum, Testament.

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son las 11 por estos lares y nos despedimos de Les Compes de Agora Sol para redirigir estas ondas a Cantabria, desde donde queremos sumarnos a esta lucha por la extradición del compañero y luchador Gabriel El Pombo. Como nos sumamos a lo que se escuchaba en este contenido de este, lo que hemos llamado precadenazo, y que escuchábamos a las 9 de la mañana. Y ahora sí, comenzamos con nuestra propuesta de cadenazo desde Radio Argallo, en el que le hemos pedido a nuestros programas que hagan un aporte desde sus temáticas, desde sus puntos de vista, a este cadenazo antifascista de las radios libres. Por poner un poco en contexto, nuestros nazis locales, Alfonso I, han abierto un local pegadito a la sede de CNT en Santander. La xenofobia no deja en paz ni a los chavales, y como en otras partes del Estado, el fascismo sale a las calles contra los centros de menores, y no precisamente por ser cárceles, como salíamos nosotras en nuestros días.

sabemos exactamente cómo están siendo por vuestros lugares, pero en una manifestación del Santander convocada por Vox pudimos ver que llevaban un megáfono con pegatinas del Frente

cuando vimos aquel megáfono, la verdad es que muchas de nosotras recordamos aquel vídeo medio hooligan del Núcleo Nacional llamando a filas al Centro Obrero aquel marzo de 2025. Y por aquí sucede lo mismo que sucede por otros lares. Fascistas que no quieren ser señalados como fascistas, aunque salgan a las calles levantando su zarpilla y aunque lleven pegatinas llamando al escuadrismo. Aunque usen pegatinas de Europa Fortaleza y salgan en manifestaciones en contra de las migraciones, cuando se les señala como fascistas salen a llorar a los medios locales, en nuestro caso es el periódico Alerta, a decir que ellos solo son padres, hijos y abuelos. Pero sabemos muy bien de quién son padres, de quién son hijos y quiénes eran sus abuelos. Pero nuestros programas han tenido a bien darnos otros puntos de vista, desde luego más culturales y con otras referencias. Y con esta música de fondo, que ya nos anuncia que ciertos amigos de Un Caballo nos van a dar su punto de vista en este cadenazo, os dejamos con los amigos de Artax.

Buenos días, amigos de Artax. Hoy, Cadenazo Antifa en Radio Argallo. Una humilde y breve aportación desde el subsuelo de Santander, amenizada con musicote del bueno. ¡Comenzamos!

Cuenta la leyenda que por aquellos años en Cantabria, donde los festivales populares y autogestionados surgían como las setas, allí donde Liguña Pun existía aún, un grupo de anarquistas vascos tuvo una trifulca con unos revoltosos cantabristas indepes, por un fanzine que llevaba aquellos primeres que se titulaba Contra el antifascismo. En aquella época éramos unos triajes y esto lo conocimos solo como habladuría de un viejo amigo de Artax, que por aquel entonces estaba afincado cerquita de la Alhambra. Victoria para Radio Almaina, un saludo para ellas. El caso es que el antifascismo está en auge dentro de los movimientos sociales, como aglutinante defensivo que es, capaz de abarcar a tantas distintas personas con pensamientos y métodos tan diferentes. Es normal que esté en auge, la situación lo requiere, no es por gusto, sino por supervivencia. Ahora bien, es importante darnos cuenta de que el antifascismo tiene sus límites. Muchas lo han señalado a lo largo de la historia y en el presente. Si queréis escuchar críticas al antifascismo, os podéis pasar por textos anarquistas como el comentado anteriormente, o contextos del ámbito autónomo, del ámbito comunista revolucionario, etc. Un ejemplo sería la crítica del historiador Agustín Guillamón sobre el contexto de la Revolución Social de los años 30 en el Estado español. Sin embargo, si no queréis meteros en textos sesudos, recientemente Escupiendo la Historia ha sacado un vídeo ameno, dinámico e interesante donde aporta su crítica. Se llama Unidad Antifascista y Colaboracionismo de Clase y lo podéis encontrar en YouTube.

Aunque los amigos de Artax pensamos que es necesario tener todo esto en cuenta, también pensamos que nuestro día a día es más humilde y a menudo tener un análisis tan estricto hace que tengamos una práctica elitista, arrogante, porque traducimos el análisis macropolítico del pasado y del presente en identidad personal y aplicamos líneas rojas con las personas no por lo que hacen, sino por lo que decimos ser. Así que puestos al critiqueo, no vamos a seguir esta línea de crítica más política, sino vamos a centrarnos en otras observaciones más coloquiales, más cotidianas del antifascismo actual y específicamente a través de la observación de las redes, no en el Fediverso, no, en las redes que llevan esta panda de fachas que hay detrás de Facebook, Instagram, X, etc. Por cierto, que no todo lo que no nos gusta es fascista, y es importante pensar en que si llamamos a todo fascista, entonces nada lo es. Por ello, hilar fino a veces nos puede ayudar a utilizar el apodo fascista no tanto como un insulto, sino como la descripción del abominable crimen que representan su propuesta de mundo. Siempre nos ha parecido muy explicativa, en pocas palabras, la frase de que el fascismo es capitalismo en decadencia, pero lo cierto, amigos de Artax, es que somos muy ignorantes como para sacarle chicha y profundidad a esta cuestión en tan pocos minutos. Estás escuchando Cadenazo Antifa en Radio Argallo. Si aún no abandonasteis las redes del mal, las del capital, comprobaréis cómo el antifascismo opera de maneras distintas. Por un lado, hay una vertiente macarrilla que utiliza el insulto y la respuesta ante las hordas de fascistas, ultraliberales, rojipardos y otros reaccionarios. ¿Cuánto entendemos el desahogo y lo practicamos también en momentos de ansiedad, debilidad y reacción? Valga la redundancia. Pero Proyecto Una dice que así les hacemos crecer. Además, muchas críticas se basan en cuestiones nada defendibles para un mundo nuevo. Meterse con los putos nazis porque son pocos en una mani, porque su físico no se adapta a los cánones establecidos, porque no trabajan o porque son unos cobardes que no pelean con el honor que dicen mantener, son argumentos que guardan matices que refuerzan la miseria de este mundo. Por otro lado, hay una parte antifascista, generalmente bien intencionada y muy currante, más ligada al periodismo y a la investigación, muy obsesionada con enmarronar judicial y penalmente a toda índole de reaccionarios. Entendemos que es difícil acabar con la impunidad que estos personajes tienen en las calles, ya sean matones de desocupas, pseudo periodistas o nazis, sin más. Pero también puede haber peligros en darles tanto bombo a nivel mediático y reforzar la falsa idea de esa juventud fascistizada de que están luchando contra el poder establecido y no lo verdaderamente cierto, que son sus propios seguratas. A veces se nos olvida que en las cárceles también hay personas y muchas veces pueden estar mucho más indefensas ante los elementos más violentos y convencidos de la internacional reaccionaria actual que nosotras en la calle.

La verdad, amigos de Artax, dichas todas estas pinceladas fugaces e inconclusas, a las cuales les faltan muchas otras cosas que decir, lo que queremos para concluir es que si algo nos atrajo de pequeñas es luchar contra las injusticias. El movimiento antifa, así como un antifascismo consciente de sus límites, son cosas súper buenas y nos dan esperanza cotidiana y nos recuerdan aquello por lo que empezamos a meternos en estas cosas, a intentar darle vueltas a cómo acabar con la opresión y la desigualdad, sin grandes máscaras ideológicas ni posicionamientos súper estructurados. Todo lo que Trump, Orbán y Abascal quieran ilegalizar va por buen camino. Así que en ese sentido solo tenemos que deciros una cosuca. No os vengáis abajo, ¿eh? A pesar de lo jodido que está todo, también hay muchas cosas muy guapas a nuestro alrededor. No es cierto que toda la juventud es facha ni de lejos. No es cierto que el algoritmo sea perfecto. Como decía Sata, un muro es un muro y se puede derribar. No pasaréis.

0: esta dosis de positivismo que nos deja el programa más crudo y tierno, a partes iguales, de Radio Argallo, nos vamos a meter en la sala de cine directamente, porque aquí está la aportación de Fuera de Campo. 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
1: Vuelve Fuera de Campo, con parte de la contribución de Radio Argallo al octavo cadenazo de las radios libres ibéricas. Yo soy José y a mi lado, como siempre, está Dani. ¿Qué tal, Dani?
2: Oli, bien. Acalorado, porque está haciendo un día de calor horrible.
1: Ya. Bueno, Fuera de Campo es un programa de crítica de cine. Nos solemos ocupar normalmente de películas recientes, pero para este cadenazo nos retraemos al año 2002 a recuperar Minority Report de Steven Spielberg. No porque Spielberg, y menos aún Tom Cruise, sean antifascistas, pero porque, bueno, la película tiene cosas que tristemente están de bastante actualidad y además con el tema del fascismo.
2: Sí, al final es una película que adapta un relato de Philip K. Dick, que es alguien que trata en sus distopías futuristas pesimistas, pues bastante nuestra asimilación de un mundo sometido e incapaz de salir de un sistema autoritario y opresor, ¿no?
1: Sí, bueno, al final también, probablemente por eso y por un boom que ha habido en los últimos años por a dónde va todo y cómo se está tratando esto desde la cultura pop, ha habido muchísimas adaptaciones de las novelas de los relatos también de Philip K. Dick.
2: Sí, incluso una serie que cada capítulo adaptaba a uno de sus relatos. Bueno, pues vamos a hablar de un poco de qué va la película, ¿no?
1: Sí,
2: pues
1: dale.
2: Minority Report es pues una distopía donde ya el Estado fascista y policial lo que hace es un prepunitivismo, ¿no? No ya un castigo previo a que se cometan los crímenes, porque hay unos precops que son unos humanos que tienen predicciones de los crímenes que van a suceder en el futuro y entonces se detienen a estos perpetradores del crimen antes de que puedan llegar a hacerlo, con la fe en un sistema que esto es cierto, ¿no? Y ahí juega todo ese entramado que Philip K. Dick suele proponer de esa paranoia de la fe en ese estado y en sus métodos. Y entonces pues ahí empiezan a verse unas grietas en las que igual esto no está del todo efectivo, ¿no? Y puede haber pues un punitivismo pues completamente violento y represor.
1: Sí, bueno, yo aquí antes de nada, para la gente que ha visto la peli, pues salta a la vista que incluso tienen a estas tres personas, a los precogs, totalmente explotados, directamente conectados a una máquina, continuamente trabajando, pero sobre todo nos interesaba para este programa toda esta parte, como decía Dani, de este prepunitivismo que se puede hilar con este punitivismo preventivo, fascismos preventivos, de un estado de control y de seguridad, además normalmente externalizado a empresas externas privadas que tenemos hoy.
2: Sí, además desde un lugar que te vende como un sistema que funciona, ¿no? Que muchas veces es lo que resulta terrorífico en las ficciones de distópicas de Philip K. Dick o de este tipo de autores. Porque al final no hay este estado tan evidentemente opresor como hemos podido ver en otras distopías, sino que es algo que se entiende desde una justicia que te venden, que es para alcanzar ese estado de seguridad, ¿no? Que es algo que vemos actualmente con la hipervigilancia, cámaras, empresas de seguridad, que si te venden el miedo de la ocupación, ¿no? Para justificar X acciones de hipervigilancia y de pues desajustes sociales muchas veces.
1: Sí, totalmente de acuerdo. Y esto probablemente ha ido ya a su máximo exponente en la vida real, no tanto ya los relatos de Philip K. Dick, con el uso de la inteligencia artificial como tecnología de control. Al final esto lo que hace también es un desplazamiento de la responsabilidad, porque se juega con la falacia de que la IA como tecnología matemática siempre va a dar respuestas racionales y completamente objetivas, cuando al final tienen el sesgo de los datos con los que se ha entrenado, con cómo se ha hecho el software para que trabaje, porque ese software, esa inteligencia artificial, se hace con una intención, y al final lo que acaba haciendo es reforzar también un poco dentro de agudizando todo el profiling que lleva haciendo la policía, sobre todo en Estados Unidos, pero también en prácticamente cualquier estado, pues no todo este profiling para acusar y perseguir a la gente y aislar y marginar todavía más a todos estos elementos que se consideran indeseables para que continúe el Estado con esa idea de tener un enemigo común para todas las personas y por todo lo demás bien. Y este enemigo común, pues lo que decías, ¿no? Los ocupas, también han podido ser los menas, los inmigrantes, cualquier cosa.
2: Sí. Y además no es solo que estén como con este prepunitivismo, sino que es que además es esa centralización del poder en una serie de instituciones, empresas e individuos que malogran estas acciones que ya de por sí pueden ser cuestionables a su propio antojo y beneficio, ¿no? Para un objetivo, que en este caso en la película se plantea ese hiperneoliberalismo, ¿no? Porque también hay como un constante control a los individuos a través de marcas, ¿no? Que se, además se explicita porque está directamente Nokia, Gap. O sea, hay como un product placement en la propia película que a veces me confundía porque digo, o sea, ¿está Spielberg criticando esto para haber recibiendo dinero publicitando estas marcas, haciendo una crítica de esto, sumándolo a todo el discurso del Estado fascista? No sé, como algunas cosas que no tenía yo muy claro por esto de ese Hollywood revisándose a sí mismo desde qué intenciones.
1: Muchas veces las contradicciones de querer hacer una crítica dentro de las herramientas de, pues, como lo decías, ¿no? De Hollywood, de toda una industria. Sí, no tengo claro, pero bueno, es curioso lo que dices de toda esa externalización y ese capitalismo ultraneoliberal, porque no es tan lejano del mundo en el que vivimos ahora, y estábamos hablando antes de empresas extranjeras, privadas, y es que esto es lo que está haciendo Palantir al final en todo el mundo. Empezó en Estados Unidos y con Israel y ahora está metiendo ya los tentáculos en todos los sitios.
2: Sí, porque además es como una atención a atraparte a nivel individual, ¿no? Porque cuando entrabas a una tienda había como un holograma que te decía tu nombre y iba ya como a tus gustos, tal, ¿no? Que es en ese individualismo que en la propia película también peca un poco en esa parte moralista, ¿no? Que tiene la película de te planteo esta situación y la manera de salvarla es dentro del propio sistema, este policía que es Tom Cruise, haciendo de Tom Cruise con su chupa de cuero, su capucha, como en todas sus películas, y su camiseta de tirantes debajo, esa salvación desde un individuo en vez de un aprendizaje colectivo o una revolución comunitaria. Y esto, ¿no? Que K. Dick, más cuando habla en sus relatos, plantea ese lugar pesimista, pero no es tan moralista en su resolución.
1: Sí, al final ahí se ve un poco todo la ideología tan randiana que tiene Tom Cruise en todos sus personajes y que yo creo que todas las películas en las que participa pues lleva eso, ¿no? A ese superhombre que tira de todo, que se aleja del Estado, que se aleja de los demás, que él solo puede con todo. Sin embargo, joder, volviendo al caso de Palantir, es una IA que se ha entrenado en todo el genocidio de Gaza por parte del ejército israelí, se está implementando en toda la represión policial en Estados Unidos, sobre todo relacionada con ICE, y se ha visto cómo, decías antes, ese aprendizaje colectivo, las estrategias que ha cogido la gente en las manifestaciones y para organizarse, ha acabado tanto un poco en Los Ángeles, pero sobre todo en Minnesota, ha acabado echando a la policía y venciendo en esas revueltas, que al final, bueno, pues venciendo que es vencer y que no, y que es perder en este caso, cuando probablemente haya habido muchísimas víctimas en toda esa represión.
2: Sí, pero bueno, un movimiento y una lucha compartida de no renunciar a un mundo mejor, ¿no?
1: Y quizá debería ser un momento de empezar a responder antes de que llegue a eso, porque en España está implementada en el Ministerio de Defensa desde 2023 y en Reino Unido tienen un contrato también con el ejército y, lo que es muy preocupante, con el Servicio Nacional de Salud, que eso, claro, ya le da un acceso a unos datos de manera completamente indiscriminada, porque precisamente es lo que hacen estas IAs, agregar información de distintas fuentes para llegar a conclusiones y ayudar en esta toma de decisiones tan complejas y tan rápidas que tienen que tomar. Entonces, la verdad es que la realidad se está volviendo un poco un relato de Philip K. Dick, que en unas derivas, además, hacia más la extrema derecha, hacia más los neofascismos. Y, joder, asusta un poco y no sé cuál es la manera, pero quizá responder un poco antes de que se llegue a implementar.
2: Pues sí, o por lo menos una toma de conciencia de a qué lugares, ¿no? A qué lugares posibles podemos imaginar que toda esta situación actual puede ir llegando y ver cómo ha sido ya imaginada y convertida en catástrofe. Entonces, igual, pues, no sé, tomarnos un poco en serio algunas cosas.
1: Bueno, no nos queda mucho tiempo para más.
2: Ya, ¿no? Este ha sido un...
1: Normalmente nos tiramos una hora y pico hablando de una peli.
2: Sí.
1: Pero bueno, la verdad es que, a ver, a mí la peli me gusta. Yo creo que tiene muchas
2: cosas. Tiene ese momento americanada que a veces es un poco cansino, ¿no? Y bueno, es muy Spielberg, ¿no? Que tiene momentos desde mucha, muy oscuridad a un humor como muy ridículo, ¿no? Que hay un momento que salta por la ventana y cae como una postura como, ¿no? Estás caído, tienes la cabeza entre las piernas y cae, donde ha caído es una clase de yoga futurista donde la gente está pues andando así con la cabeza entre las piernas. Y no sé, tiene como muchos momentos así como de gore, pero luego es como familiar y divertida, luego es mega heroica, luego tiene como algunos momentos que sí que es como muy, muy certero en esos paralelismos y análisis socioculturales que hace. Entonces, no sé, me parece como irregular y como que no la pillo. Y luego como que estéticamente tiene como un efecto como de glow de las, ¿no? Las luces altas y la parte sobreexplotizada como con un halo. Constantemente como que le da como un punto como dreamy o de ensoñación que no...
1: Era muy también la época, los 2000.
2: Sí, es muy, muy, muy hija de su época a nivel estético. Entonces...
1: Sí, es verdad que es un poco Frankenstein la peli.
2: Sí, sí, es muy Frankenstein.
1: Bueno, pues nada, dejamos a todo el orientariado con el resto de...
2: Del
1: cadenazo antifascista y con el resto de los compañeros de Radio Rayo.
2: Así que,
1: un abrazo.
2: Agur, chao.
0: Y como bien dicen nuestros compañeros, pues vamos a continuar con este cadenazo. Vamos a pasar de estas reflexiones que pasan desde lo mainstream a lo colectivo, a distopías, a encontrar ese fascismo tecnológico, y nos vamos a ir a algo un poquito más terrenal. De la mano de Herrero Crítico, vamos a escuchar la aportación que nos vienen a traer desde otras islas.
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0: Mientras la guerra mundial sigue expandiéndose y el declive energético avanza, nos dirigimos a nuestros amigos surrealistas dispersos por el mundo entero. Y como en los grandes naufragios, les indicamos nuestra posición exacta, a 43 grados 28 minutos de latitud norte y 3 grados 48 minutos de longitud oeste.
1: Bueno, pero ¿esto qué es? ¿Pero esto qué es?
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0: Aquí Herrero Crítico, aportando nuestro granito de arena contra el fascismo. Vamos a escuchar material extraído del último programa del podcast Desde Otras Islas, en concreto un texto inédito de Pedro Prieto que se titula Mi prioridad nacional y que ha sido leído por Laura de la Fuente, y un extracto de la entrevista que mantuvimos en ese mismo programa con Freddy Ramírez. Aprovechamos la ocasión para preguntarle por la presencia del fascismo en el ámbito rural, pues dado el declive energético global en el que nos hallamos, tenemos sospechas de que a la larga el fascismo que viene va a ser un fascismo que apueste por la ruralización, un fascismo que se haga cargo de la escasez energética y de la escasez de determinados recursos minerales esenciales, y que incluso rechace el industrialismo y el mito del progreso.

0: Mi prioridad nacional, un texto de Pedro Prieto. Me levanto cuando suena el despertador inteligente o smartwatch chino de Xiaomi, que me indica de todo, desde mi presión arterial hasta el norte haciendo de brújula por si me desoriento. Salgo de mis sábanas de algodón 100% egipcio, me preparo un café colombiano en mi cafetera italiana, mientras escucho las noticias de la mañana en mi televisor Samsung coreano. Salgo a la calle y conduzco mi coche Dacia Logi, fabricado en Rumanía, segunda marca de la multinacional francesa Renault. Llego a la oficina y me engancho al ordenador Hewlett Packard, fabricado en Singapur. El router de la oficina es de Huawei y la fibra óptica que ha suministrado e instalado Movistar también es china. Accedo a la estadounidense Gmail para analizar los correos. Desayuno unos copos de maíz de la también estadounidense Crispies de Kellogg's. A mediodía voy a comer a un restaurante cercano, donde me ofrecen un menú del día consistente en un primero de ensalada de tomate, lechuga, cebollas y aceite de oliva, según ellos virgen extra, y vinagre, y algo de atún migado. Eso sí, casi todo creo que es español, aunque sospecho que las verduras las han recolectado inmigrantes marroquíes en invernaderos del sur de España, y el atún ha sido pescado seguramente en un banco sahariano por pesqueros españoles con tripulación senegalesa impulsados por motores Volvo Penta, creo que suecos. De segundo me pido una rodaja de merluza que ha sido pescada en el Atlántico Sur, y de postre debo elegir entre un plátano de Costa Rica, que es más barato que el canario, y el dueño del restaurante no anda para detalles menores, o elijo uvas que veo a contratemporada que vienen sin pipos desde Perú. Vuelvo a casa y subo en el ascensor marca Otis, que aunque parezca alemana es estadounidense. Recibo y atiendo llamadas en mi móvil o celular de marca Samsung coreana. Por la tarde voy al centro comercial de la francesa Carrefour a hacer la compra. Utilizo las escaleras mecánicas y me fijo que son de la marca Schindler, suiza. Compro mandarinas de Marruecos, patatas de Israel, pan cuyo trigo seguramente viene de Argentina, espárragos de China, los ajos sí son de Pedroñeras. Pido una bolsa de plástico porque se me olvidó la mía e intuyo que viene de un petróleo que no es nacional. Voy a la gasolinera de bajo coste de Carrefour y charlo con el empleado al que han instruido para que trate de vender gasóleo del caro. Supongo que de momento es un gasóleo que ha salido de alguna refinería española que habrá importado el crudo de Nigeria o Guinea Ecuatorial o del Golfo Pérsico, porque petróleo nacional no tengo. Llego a casa cansado y preparo una ligera cena con el gas natural que me ha llegado por tubería de la comercializadora, y mientras salta la llama azul me pregunto si ese gas vendrá de Argelia o ahora incluso de Estados Unidos. Me tumbo en un sofá de la sueca IKEA y pongo el telemando nuevo. El original de Samsung se había roto y compré uno universal, y veo que es de Singapur y que las pilas son de Duracell, y ya no sé si el dueño de esta empresa es Procter & Gamble o de Buffett. Hoy me ofrecen varias opciones. Puedo entrar en Netflix, una plataforma controlada por el fondo BlackRock, y ver unas series, o conectarme para ver la eliminatoria de la Champions, donde el Atleti se enfrenta al Arsenal. Al fin, un equipo muy español y mucho español. Me preparo una cervecita de la holandesa Heineken, bien enfriada, en mi frigorífico alemán Miele. Ya estoy deseando poder gritar de una vez eso de yo soy español, español, español, y el a por ellos, oe, oe, oe. No hay nada como la prioridad nacional. Primero nosotros, y después nadie.
1: Presenciamos pues un auge de actualmente, sobre todo en Europa, un auge de la extrema derecha. Y en el mundo rural, quizás más en Francia que en el Reino de España, pero en el mundo rural, curiosamente, hay grupos, pequeños pero los hay, que desde el fascismo se hacen consciente del decrecimiento en el que ya estamos. Son grupos antiindustrialistas incluso, que defienden la ruralidad. Pero claro, siempre pues defendiendo a la vez pues la nación, la patria y pues todas las cuestiones identitarias, ¿no?, que caracteriza a estos grupos. Yo te quería preguntar si en el ámbito rural en el que te mueves o te has movido, ¿has visto presencia de grupos claramente fascistas que defiendan proyectos similares al tuyo?
2: Pues sinceramente, por aquí no se da. No, no, no, con, conozco gente que consciente del colapso o del decrecimiento, que abogan por el decrecimiento o algo así, y que sean de corte fascista. Aquí está el fascista clásico, o sea, el fascista clásico castellano. Bueno, esto no quiero hacer una descripción, pero todos sabemos que con su tractor, echando veneno, echando glifosato, contratando mano de obra migrante para la cosecha y votante de la ultraderecha. Español clásico, ¿no? Eso es más o menos lo que hay por aquí. O sea, gente que no tiene... con una agricultura basada en la agroindustria y el veneno. Y pues ese es el que tenemos por aquí.
3: Bueno, pues eso. Hay muchos nazis, hijo de puta, que se están poniendo de moda en la capital, Santander. Y bueno, y no todos los pelados son nazis. Pedirles la documentación siempre, a ver de qué van.
4: No vale de nada raparse la cabeza si no se tiene la adentro.
3: ¡Nazis!

con KDK se despedía Herrero Crítico, y KDK sonando como siempre sonó, desde un casete. Y nos toca ir cerrando, y antes de finalizar este cadenazo con un programa de música para aburrir, en el cual nos deja una selección de música antifascista, nos queremos despedir. Y lo primero es decir que nos vamos muy orgullosas de formar parte una vez más de estos cadenazos de las radios libres. Radios que son todo un referente y que no solamente son las vecinas, sino que va mucho más allá, y podemos sentirnos muy contentas y orgullosas de estar.

Muchas gracias por escucharnos. Muchas gracias por formar parte de estos programas, de estas parrillas. Muchas gracias por la resistencia de todas las personas que nos estáis escuchando y que formáis parte de cualquier movimiento antifascista y podéis llevar a todas vuestras colectivas y a vuestros barrios y a vuestras vidas este antifascismo tan necesario hoy en día. Todos estos discursos que vayan desmontando todos los bulos que van formando la derecha más reaccionaria. Os queremos mandar mucha fuerza, mucho ánimo y deseamos que lo reaccionario no rebaje vuestro discurso. Y, por supuesto, queremos saludar a nuestras compas de Ruedo Feminista que nos cogen el relevo en este cadenazo. Así que desde aquí se despide esta pájara que ha tenido el placer de ser la narradora de hoy y poder unir todas estas historias y todas estas reflexiones en torno al fascismo y al antifascismo. Desde Cantabria os mandamos un saludo de resistencia. Nos seguimos escuchando en las ondas y os dejamos con música para aburrir para después irnos con Ruido Feminista Radio. Muy buena mañana.

0: tonto.
1: Música para aburrir en el cadenazo antiguo. Maropa, Rafael Alberti y Paco Ibáñez.
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Hola, ¿qué tal? El mapa genético del jazz, el soul y el funk se cruza con un solo hombre, Al Jarreau. Hoy no solo escucharemos grandes canciones, asistiremos a una reunión de amigos. Jarreau no solo cantaba, él habitaba la música de otros. Hoy lo escucharemos junto a tres grandes: la elegancia de George Benson, la arquitectura sonora de Eumir Deodato y la profundidad mediterránea de Mario Biondi. Prepárense, pónganse cómodos, que este viaje imaginario con seda comienza ya.

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1: A menudo se dice que el jazz hay solistas y hay músicos de equipo. George Benson y Al Jarreau eran las dos cosas a la vez.

En el año 2006, George Benson y Al Jarreau nos regalaron Giving It Up, un álbum que no fue una colaboración comercial, sino una conversación pendiente entre dos amigos que hablaban el mismo idioma, el del ska perfecto y el del ritmo imbatible. Escuchen cómo la guitarra de George Benson parece una extensión de la garganta de Al Jarreau.

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Eumir Deodato es el hombre que trajo el espacio exterior al piano y a los arreglos. Un brasileño universal que siempre supo que la voz de Al Jarreau tenía esa cualidad elástica necesaria para el jazz fusión.

Cuando se juntaron Al Jarreau y Omir Diodato, especialmente en proyectos como The Crossing, la música dejó de ser terrenal para volverse atmosférica. Es el encuentro entre el ritmo carioca, el funk de Nueva York y el swing de Wisconsin. Omir Diodato y Al Jarreau.

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1: Cruzamos el Atlántico para aterrizar en Italia. Mario Biondi creció escuchando a Al Jarreau, emulando esa forma de frasear que parece un instrumento de viento. Cuando finalmente grabaron juntos, no fue un relevo, fue una celebración. Es fascinante escuchar el contraste, la voz de barítono oscura y densa de Mario Biondi frente a la agilidad juguetona y luminosa de Al Jarreau. Dos épocas, una misma pasión, el soul de Guante Blanco.

0: Tenderness es un álbum de estudio grabado en vivo por Al Jarreau, lanzado en mayo de 1994 bajo el sello Reprise Records. Este disco destaca por su sonido orgánico y sofisticado, capturado en un entorno de estudio, pero con público presente, lo que permite apreciar a la maestría vocal de Jarreau en géneros como el soul, el jazz, el rhythm and blues y la fusión.
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1: Este álbum, Tenderness, fue producido por el reconocido músico y productor Marcus Miller. Además cuenta con invitados de lujo como el saxofonista David Sambor o el pianista Joe Sample.

Al Jarreau grabó con todos porque todos querían un poco de esa magia que él desprendía. Se fue en el año 2017, pero nos dejó un manual de cómo ser un artista generoso. Nos vamos con la sensación de que mientras hay un scat en el aire o una guitarra con swing, Al Jarreau seguirá presente. Esto es Música a Cuatro Manos. Yo soy Juan Carlos Carraño. Sueña y deja que todo fluya. Y por favor, sé feliz. Claro que se puede. Hasta la próxima.

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1: Hola amigos, amigas, oyentes de Paquito FM. Soy Óscar de Noche de Rock. Esta semana os queremos recomendar el último trabajo de Testament. Para quien pueda estar fuera de esta onda, en el thrash metal se habla de los cuatro grandes, del Big Four, que decimos, que serían Anthrax, Megadeth, Metallica y Slayer. Siempre se ha hablado de Testament como la quinta banda que siempre debería haber estado ahí o que siempre deberíamos nombrar entre los más pioneros y entre pues, las mejores bandas que ha dado el estilo. Evidentemente hay muchas más. Pero bueno, Testament son un grupo referencial que tiene una carrera larguísima desde los 80 hasta ahora, que siempre han sacado trabajos de muchísima calidad y que, a diferencia de los cuatro que he nombrado antes, pues parecen no tener fin. Mientras otras bandas ya se han retirado o están en declive o siguen siendo muy populares, pero el material que están ofreciendo es evidentemente más flojo que el de sus inicios, pues Testament siempre han mantenido el tipo e incluso en la última década y pico, dos décadas, o sea, lo que está siendo el siglo XXI, están sacando unos trabajos, unos discos que nos están dejando a todos patidifusos. Este último, Parabellum, es un disco súper potente, con una producción increíble, está lleno de temazos. Y sobre todo, lo que más nos sorprende es que en vez de achantarse ahí con los últimos años de su carrera, pues parece que encima sacan pechos y cada vez son más brutos, ¿no? Entonces, nada, echarle un ojo. Yo creo que merece muchísimo la pena. Parabellum, Testament.

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1: Buenas, aquí Antonio de los Chicos. Vengo a presentaros un concierto que habrá el martes 23, el martes que viene, en el New de Santander. Ni más ni menos que The Concrete Boys desde Dinamarca. Va a ser brutal. Acaban de arrasar el Trashville de la Skena Rock Festival. Nos van a volar la cabeza. Va a ser espectacular. Avisados estáis todos. No os lo perdáis, os lo contarán, si no, y os arrepentiréis. El martes, repito, que va a ser el martes que viene, el martes 23, en el New a las 9. Os dejo con un temazo de su último disco, que fue uno de los mejores discos del año pasado para muchísimas gentes. Nos vemos, muchas gracias.

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2: Hola a todos, mi nombre es Noelia Malta y desde aquí mando un saludo a todos los oyentes de Radio Paquito. Vengo a presentar mi primera canción, ¿Y dónde estabas tú? Es una canción pop rock que, si os gustan artistas como Dani Fernández, Samurai o Walls, estoy segura de que os va a encantar, así que espero que la disfrutéis y os doy paso con el tema.

Para todos esos que nos acompañan de madrugada, bien sea porque están trabajando o porque no pueden pegar pestaña, desde Paquito FM os mandamos un cordial y cariñoso saludo. Un besito.